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0: 8 minutos. 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

esta noche está como para seguir escuchando buena música. Y he estado pensando qué canción programar a esta hora. Y como sé que ustedes son exigentes y quieren escuchar lo mejor, aquí les traigo este gran éxito y sé que les gustará.

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0: 9:31.
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está yendo en esta jornada nocturna. Y es que para ti que estás en medio de la noche, una buena canción siempre acompaña. Y aquí va una para que sigas disfrutando del momento. 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

continuar con más música. Como sabemos, hay canciones que marcaron una época y esta noche quiero que recordemos juntos los mejores éxitos. Por eso te presento la siguiente canción en la programación de Las Noches Colosal.

10:03.

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0: 40 minutos.
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Gracias por elegirnos.

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0: las 11:02.
1: Sábado 8.

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0: las 11 y 30 minutos.
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allá, nosotros subimos el nivel al máximo. 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Tenemos preparada música para todos los gustos, pensando siempre en lo que quieres escuchar. En esta frecuencia los éxitos no paran y nosotros continuamos con más canciones que te marcan. Gracias por estar con nosotros.

ganas de disfrutar un rato de silencio. Sea lo que sea, que sepas que acá no estás solo. Yo estoy con un cafecito en mano, viendo las luces de la ciudad y eligiendo canciones para que este momento sea lo más parecido a un abrazo. Seguimos en Noche.

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Esto es pura gozadera. La noche es colosal y por lo tanto la buena música continúa. Vamos con más sabor al son del siguiente éxito tropical.

0: 12 y 31 minutos.
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Ya es de noche y si estás ahí, gracias por quedarte con nosotros. Aquí seguimos en cabina, con la luz bajita y la música sonando como tiene que sonar. Esto es Noches Colosal, un espacio para escuchar sin apuros, sin ruido, solo canciones bien escogidas. Si vas manejando, trabajando o simplemente descansando, acomódate, porque aquí te vamos a acompañar toda la noche y la madrugada, con más y mejor música. Quédate por acá, esta es Colosal.

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0: 32 minutos.
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0: y 2 minutos.
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0: 8:34.
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4 de la mañana con 8 minutos, 4 con 8. ¿Qué tal? ¿Cómo amanecen? Buenos días, muchísimas gracias por estar disfrutando la programación de Colosal FM. Inicio con sus reportes de sintonía. Buenos días, profe, reportando sintonía hoy con esta belleza de luna en la capital. Gracias, profe, éxitos en su día, que dice Carlitos. Una luna radiante, una luna preciosísima allá desde Capital. Muchísimas gracias, Carlitos, por estar en sintonía de la programación de Colosal FM. 8802-3635. ¿Qué tal, mi amigo? ¿Qué tal, mi amiga? ¿Cómo amanecen? Buenos días. Bienvenidos a la programación de Surco Musical acá en Colosal FM.

12. Saludos para el amigo Jorge, allá en Boquerón de Ugaba. Ahí está Jorge disfrutando la programación de Colosal FM. Buenos días. Saludos para Jorge y para todos los hermanos panameños que siempre están pendientes de la programación de Colosal FM. 4 de la mañana, 12 minutos. Buenos días.

4 de la mañana con 16 minutos. Buenos días. Así se ve el parque de Pérez Celedón a punto de la salida de los Romeros hacia Cartago. Nos dice por acá el amigo Enrique. ¿Qué tal, Enrique? Buenos días. Muchísimas gracias por su reporte de sintonía y gracias de verdad por estar junto a los 883 de Colosal FM. Más reportes. Saludos para mi mamá Shirley, para mi abuela Marlene, mi hermana Naomi y mi hermano Keylor en Santo Tomás de parte de Gerald. Y me pueden complacer con mi última caravana, dice por acá Gerald desde Acosta. Muchísimas gracias, Gerald, por su reporte de sintonía. Voy complaciéndole. Programación de hoy, 29 de julio, hoy miércoles 29. Buenos días. Bueno, y si hoy miércoles salen estas personas que van para Río Claro, para la Basílica caminando, ¿cuántos días tardan en llegar? Más o menos, ¿cuándo van llegando? El primero. Cuatro con 17, déjame ver qué cae primero este año. Primero cae sábado, supongo que si van llegando como el primero entonces o el dos. 4 con 17, buenos días.

Complacía, reporte de sintonía desde Acosta. Muchísimas gracias, buenos días. Mi estimado Piña, allá desde Lomas de Parrita, me dice, profe Argenis, qué bonito es despertar y saber que Dios te regala una nueva oportunidad para sonreír, luchar y seguir adelante. Muchísimas gracias, mi estimadísimo Piña, allá desde Lomas de Parrita, en sintonía de Colosal FM. Es correcto, el sábado, dice por acá nuestro buen amigo Enrique, el sábado van llegando, si Dios lo permite entonces. Muchísimas gracias, Enrique, por su reporte de sintonía y gracias por hacernos saber que está disfrutando de la programación de Colosal FM. 4:23 a.m. Buenos días, saludos para Cecilia, para Marisa, para Benilda, Silvia Jaén, de parte de Negro, que por ahí deja su reporte. Muchísimas gracias. Más reportes, 8802-3635, dice, llegan el 1 de agosto, profe, buenos días. Te digo porque soy uno de los que he hecho esa caminata por este año, pero este año no pude salir por problemas de salud. Espero el próximo año poder hacerla, dice Alberto Mena. Muchísimas gracias, Alberto. Cuatro de la mañana con 4:24. Buenos días, Dios lo bendiga. Saludos para mi esposa y hermanos. Dice por acá, más bien, buenos días, Dios lo bendiga. Saludos para mi familia, hermanos, mi esposo Jorge Caballero, de parte de Angélica Villalobos. Muchísimas gracias, Angélica, por su reporte de sintonía. Y Angélica nos cuenta que quiere escuchar música a cargo de Miramar. Voy complaciéndole con muchísimo gusto. Una lágrima y un recuerdo. 4:25, buenos días.

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0: de Pandora, Popurrí Pandora, por acá en los 883. Buenos días, saludos para Don Lelo y Doña Mari en Aguabuena. Fieles oyentes desde las 4 de la mañana. Bendiciones para usted y para todos los oyentes, dice la amistad del 7313. Gracias. El amigo Roy también nos deja por acá su reporte. Roy Umaña, eso, Roycito. Yo continúo con más música, más éxitos. Esto es Surco Musical acá en Colosal FM.
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4:42, 4:42. Buenos días, ¿me puedes programar en la misma cantidad? Dice por acá. La amistad del 6733. Verás que no te entiendo mucho el nombre de la canción. Ya la voy a buscar diferente porque te había buscado otra que no era. Recuerdo 8802-3635 está totalmente disponible. Línea telefónica 2783-3635. Solo tenés que decirme cuál es ese éxito que deseas escuchar a esta hora. Y yo con mucho gusto te programo el tema. Voy con más música. 4:43, buenos días.

4:47, ahora sí. Me compré una cantina de cardenales de Nuevo León. Ya le tengo el tema por acá, totalmente listo, mi amigo. 4:47, buenos días.

Complacía con muchísimo gusto, 8802-3635, 4:50, 4:50. Gracias por estar disfrutando de Surco Musical acá en los 883 de Corozal FM. Buenos días, dice por acá, complacer con música de Vicente Fernández, los amigos del 5634, código 507, hermanos panameños. 4:50, buenos días.

0: Más de surco musical ya prácticamente en nuestra parte final para hoy. 4:54, por acá tengo más reportes. Los amigos del 8779, muchísimas gracias por su reporte de sintonía. Gracias por hacernos saber que están disfrutando la programación de Surco Musical. Buenos días.
1: Buenos días, a ver si me puede complacer con el calmante Gali Galiano. Buenos días y bendiciones.
0: Con muchísimo gusto, Gali Galiano también se hace presente en nuestra programación de Surco Musical. 4:45, buenos días.

0: Don Dago, que va a la romería de Río Claro, y para todos que escuchan esa emisora, que Dios y la Virgen de los Ángeles proteja a toda la romería de San Vito, que ya va rumbo a hacer la muerte, que Dios y la Virgen de los Ángeles me los proteja también a todos. Gloria al Señor, cuídense.
1: Muchísimas gracias a nuestro buen amigo Vesco desde los Estados Unidos, dejando también su reporte de sintonía. Así vamos llegando ya a la parte final de Surco Musical para hoy. Yo continúo con ustedes luego de las 5 de la mañana. Sigue disfrutando de los 883. Ya seguimos, vamos a la pausa.
2: Las 4 y 58 minutos.

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0: de Jorge Celedón para iniciar esta nueva hora de programación acá en los 883. Saludos a los amigos del camión recolector de la Municipalidad de Corredores. Buenos días.
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0: Buenos días, saludos para mi familia y para vos en cabina. ¿Qué dice Gaby Arias? Buenos días, Gaby. Gracias por su reporte de sintonía. Hoy me dormí, hoy no me dio tiempo de hacer. O sea, a la radio llegué puntual, pero me dormí. Y no me dio tiempo de preparar café, caregato.
2: Dios, días, feliz y bendecido miércoles. Salió el café, profe, buenos días, buenos días, feliz miércoles. Salió el café, profe, buenos días, feliz miércoles. Café.
0: Café del miércoles. ¿Qué dice mi estimado caregato? En sintonía de Colosales FM a esta hora, gracias, buenos días. Martita nos dice, buenos días, Argenis, que tengas un lindo miércoles lleno de bendiciones. Muchísimas gracias, Martita, bendiciones también para usted. Gracias por estar junto a los 883. Recuerde 8802-3635, llega nuevamente Jorge Celedón. En este 2x1 de Jorge Celedón, este otro tema que es buenísimo también. Y ahora te vas. Buenos días, 5:08.

0: de Jorge Celedón. Y ahora te vas acá en los 883. ¿Cómo vamos? Buenos días. Hola, buenos días. Saludos desde Alto Laguna. Saludos para mi familia Palacios Mendoza. Saludos para mi esposa Ana Yancy Mora Santos. También para mi mamá Celia Mendoza. Saludos para el amigo Jeremías. ¿Qué tal, Jeremías? Buenos días. 8802-3635. ¿Cómo amanecen? Gracias por estar en sintonía de la programación de Colosal FM.
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Favor de Caro, sacanos 883. Buenos días, feliz miércoles para usted, Argenis, y para todos los oyentes. Aida Ortiz, allá desde Pérez Celedón. Buenos días, Aida. Gracias por su reporte de sintonía. Gracias por hacernos saber que está disfrutando de nuestra programación. 5 de la mañana, 16 minutos. Buenos días.

0: Por acá nuestra buena amiga Jacqueline nos dice: buenos días. Que Dios nos guarde, nos cuide, nos libre, nos bendiga y nos dé un lindo día. Buenos días para usted en cabina y para toda la audiencia de Colosal FM. Saludos para él, sin coto 54, dice por acá. Muchísimas gracias para Jacqueline por su reporte de sintonía. Buenos días. Cinco de la mañana, 20 minutos. ¿Cómo amanece toda mi gente colosal? Buenos días. Llegamos al miércoles, mitad de semana. Momento para disfrutar de todo el sabor del merengue a cargo de Sergio Vargas. Se llama La Ventanita acá en Colosal FM.
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25. Vamos cerrando esta media hora de programación por acá en los 883 de Colosal FM. Buenos días. Voy cerrando con música, bueno, esta media hora la voy cerrando con música a cargo de Gali Galeano. Y me hace llorar el sabor de la salsa acá en Colosal FM.

0: las 5:28. 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

0: buenos días, profe. Bendiciones. Profe, saluditos ahí a mi familia en Bajo los Indios, mi papá, Víctor Julio, Sánchez, a mi mamá, Nalie Calderón. Para todo aquel que escucha Colosal en Bajo los Indios y alrededores. A mi cuñado Diego allá en el Roble de Zabalito. Y a todo aquel que escucha allá por esas zonas.
1: FM 537, muchísimas gracias Roy por su reporte. Los amigos de Soda El Garrotazo ya están también disfrutando de nuestra programación. Gracias, buenos días. Los buenos amigos de El Garrotazo, ya está Ronald junto a todo su equipo de trabajo, junto a los 883. 538, buenos días.

5:41. Buenos días, profe, acá en mi día libre, dice mi buen amigo Víctor. Y ya despierto, qué duro, dice Víctor. Buenos días, Dragenis, ¿cómo amaneces? Bendiciones en este hermoso día. Saludos para la maestra Yesenia de la escuela.

0: allá en Villarroba. Muchísimas gracias, Mari, por su reporte y saludos para la maestra Yesenia, entonces, en la escuela de Villarroba. Muchísimas gracias, profe, por estar disfrutando de nuestra programación. Mientras se alista para irse para la escuela, ahí está junto a los 883. Gracias. María Matamoros desde La Palmira de Pitier nos dice: buenos días, no necesito terapia, solo café, un poco de humor y muchas ganas de ser feliz y sobrevivir al día, nos dice por acá María Matamoros. Muchísimas gracias, muy bonito pensamiento a esa hora de la mañana.
1: Señorita, a la orden, la llevo.
0: 5:42 minutos. ¿Usted cómo amanece, mi amigo? ¿Usted cómo amanece, mi amiga? Gracias por estar junto a los 883. Gracias de verdad por estar junto a la programación colosal. Más música, más éxitos a esta hora. Llega todo el sabor del merenguito de la vieja escuela. Víctor Roque y la gran manzana. Buenos días.

Víctor Roque y la Gran Manzana por acá en los 883. Buenos días, profe, full sintonía desde la 22 de octubre, el amigo Jorge Briseño. El popular Bola 8 ya está junto a la programación colosal, gracias. Eso, Mari ya anda por ahí. Caminandito ya anda haciendo sus ejercicios. Y siempre en sintonía de la programación colosal, Mari. Bueno, saludos entonces para la maestra Yesenia y para todos sus estudiantes. Allá en la escuela de Villarroba.

5:48. Arriba, Costa Rica. Buenos días. ¿Cómo amanece toda mi gente colosal? Buenos días. Gracias por estar junto a los 883. Buenos días. Yo le invito para que usted siga dejando su reporte de sintonía. Recuerde que también nuestra línea telefónica 2783-3635 está totalmente disponible para que nos deje su reporte, para que nos haga saber que está disfrutando la programación de Colosal FM.

Todo el sabor de la bachata a cargo de Elvis Martínez. Maestra en bachata acá en los 883 de Colosal FM. 5 de la mañana, 53 minutos, 5:53. Tu camarón. Éxito tras éxito en nuestra programación del miércoles por la mañana, mañana preciosa de mitad de semana. Mañana para continuar disfrutando más éxitos acá en Colosal FM.

cerrando ya esta hora de programación, usted continúe dejando su reporte. Usted siga comunicándose con nosotros a través de nuestro WhatsApp, a través de nuestro Telegram y también a través de nuestra línea telefónica.

0: 5:57. Buenos días.
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Se llama Jamaican in New York, iniciando esta nueva hora de programación acá en los 883 de Colosal FM. 6 de la mañana con 9 minutos. ¿Qué tal? ¿Cómo están? Buenos días. Cuando a través de Canal 3 de Colosal Internet, Radio y Televisión estamos observando el parque de Agua Buena con bastante neblina ahí. Todavía el parque hasta ahora debe estar fresco. Saludos para todos los buenos amigos que se están por ahí despertando, que se están sumando a nuestra programación. Muchísimas gracias. Recuerde que usted también puede comunicarse con nosotros, nuestro WhatsApp, nuestro Telegram, nuestra línea telefónica. Todo está totalmente habilitado para usted, para que nos deje su reporte de sintonía. Mi buena amiga, la profe Evelyn. ¿Qué tal, profe? Buenos días. Gracias por estar junto a los 883 de Colosal FM, 6 con 10. Buenos días.

Se llama Herido, complacía con muchísimo gusto. Reporte de sintonía a través del 8802-3635. Buenos días. Hablando de reportes de sintonía, hablando de buenos amigos que están disfrutando de nuestra programación, en este momento también tengo más saludos, más de sus reportes a través de nuestro WhatsApp. Y justamente en este momento tengo un saludo súper especial. Saludos para las chiquillas, saludos para las muchachas del Colegio de Finca Naranjo, que ayer ganaron 10-1. Así es que saludos para las chiquillas, saludos para los profes que les acompañan. Bueno, ayer ganaron 10-1 y hoy juegan contra Catira allá en Zabalito a las 8 de la mañana. Juegan las chiquillas hoy, así es que bueno, que les vaya súper bien, chiquillas, a seguirle poniendo para poner en grande a todo el sur del país. Esas chicas del Colegio de Finca Naranjo que se encuentran jugando la final nacional de fútbol estudiantil categoría D femenino. Y se encuentran por allá instaladas en el cantón de Cotobruz. Hoy juegan a las 8 de la mañana, así es que ya esas chiquillas deben estar por ahí listas, ya deben estar por ahí comiéndose algo, ya deben estarse preparando porque a las 8 de la mañana estarán jugando contra el Colegio de Catira. Chiquillas, que les vaya súper bien. Bueno, por acá vamos a estar pendiente de cómo les vaya también para que estar anunciando el resultado, para que todos los papitos sepan que también les va a ir súper bien hoy. Éxitos, chiquillas. Esto se llama Jamaican. Continuamos con más de la programación acá en los 883 de Colosal FM. Buenos días.

Aprovechando que estoy hablando de estos partidos, voy a saludar a nuestros compañeros de Colosal Televisión que se encuentran por allá en la zona del cantón de Cotobruz. Por ahí se encuentra Fabián Vázquez, por ahí está León Micleiva. También sube nuestro buen amigo Johan Ramírez. Y por allá se encuentra Byron Obando, que también está colaborando con todo el equipo de trabajo de Colosal Televisión. Si no han observado sus partidos, obsérvenlos. Están muy, pero muy buenos. Aparte de también resaltar el excelente trabajo que están haciendo los compañeros de Colosal Televisión. Manuel Turizo se llama El Merengue acá en Colosal FM.

El técnico de Liga Deportiva Alajuelense, Ismael Rescalvo, afirmó sentirse tranquilo y confiado de cara al debut del equipo este miércoles en una nueva edición de la Copa Centroamericana, torneo del cual los manudos son los tricampeones. El entrenador reconoció que asumir las riendas de un club ganador de las últimas 3 ediciones representa una gran responsabilidad, aunque también un motivo de ilusión. Rescalvo aseguró que para este compromiso el objetivo será acercarse aún más a la idea del juego pretendido, luego de mostrar algunos destellos durante el empate contra el Sporting del pasado sábado. El técnico también manifestó su entusiasmo por el vivir en el ambiente en el estadio Alejandro Morera Soto, escenario donde dirigirá por primera vez. Sus 2 compromisos anteriores frente a la Alajuelense fueron la Supercopa ante Herediano, disputada en el estadio Fello Mesa, derrota 1-0, y la visita a Sporting en Puente Piedra por la fecha 1 del torneo de apertura, empate 1-1. Otro aspecto resaltado por el entrenador consiste en el margen existente para detectar errores, corregirlos y fortalecer el funcionamiento colectivo antes de afrontar los compromisos decisivos de la temporada. Hoy juega la liga entonces, 8 de la noche ante el Xelajú. ¿Qué personaje es? Se llama Piel, acá en Colosal FM.

Música de qué personaje sacan los 883 de Colosal FM. El tema se llama Piel. 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

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Continuamos con más éxitos en la programación de este miércoles, mitad de semana. Por cierto, una mañana con bastante sol, una mañana riquísima para seguir disfrutando de lo mejor de la buena música. Dígalo, señor Fabio Móvil 24 de ProRide. Voy con más música, más éxitos. A esta hora llega R.E.M. Eso se llama Shiny Happy People. Acá en los 883 de Colosal FM.

0: 30 minutos.
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Música de Gracie, se llama Quiero Más, acá en los 883 de Colosal FM. 6:38. Miércoles, hoy solo puedo decir gracias por la vida, la salud, la familia, los amigos y por otro día más de vida. Feliz miércoles para todos, nos dice por acá nuestra buena amiga Anita, allá desde Laurel. Muchísimas gracias, Anita, por su reporte de sintonía. Llega Xavi a la programación de Colosal FM.

Música de Xavi, se llama No Capea, acá en los 883 de Colosal FM. 6:41, yo continúo con más música, más de sus reportes. Dice por acá, ¿qué tal, profe? Saludos, buenos días. Reportando sintonía desde Santa Marta en Buenos Aires. Muchísimas gracias, Gaby. Puedes complacerme con música de Cazú, con muchísimo gusto. Se llama Con Otra, en la programación de Colosal FM.

Música de Cazú se llama Con Otra. Saprissa debutará este miércoles en la Copa Centroamericana de la CONCACAF y el técnico Hernán Medford reconoció la presión existente por volver a figurar en el plano internacional. Los morados no conquistan un título internacional desde el 2019, cuando bajo la dirección de Walter Centeno levantaron la liga CONCACAF. El entrenador reiteró la claridad del objetivo, aunque insistió en la importancia de avanzar partido a partido debido al respeto hacia cada rival. Además de Umesit FC, el conjunto morado enfrentará al grupo de a la Alianza FC, Deportivo Mixco, y el Club Olimpia Deportivo. Sigo con más éxitos. A esta hora llega Lenín Ramírez, Todo lo fue, acá en Colosal FM.

Lenín Ramírez, ¿qué dice mi estimado Colacho? Saludos para doña Eli, que iban en carretera también. Buenos días. Lenín Ramírez, todo lo fue acá en la programación de los 883 de Colosal FM. Yo voy cerrando esta hora de programación, continúo con ustedes luego de las 7 de la mañana. Hoy llegaré un poquito tarde a la bendición de la mañana. Sigue en sintonía de los 883 de Colosal FM. Me despido con música a cargo del Bailan Rookie. Eso que se llama El Rookie, una producción exclusiva, uno de los minimixes más gustados por acá en los 883 de Colosal FM. 6:50. Buenos días.

6:56. 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
3: Nos alegra muchísimo que nos escuche. La frase de hoy es del expresidente de los Estados Unidos, Theodore Roosevelt. El coraje no es tener la fortaleza de seguir adelante, es seguir adelante cuando no tienes la fuerza.
4: In this proud land we grew up strong.
3: Canciones que no ofrecen soluciones mágicas, pero sí compañía. La canción Don't Give It Up, que se traduce como No Te Rindas, del cantautor británico Peter Gabriel, con coros de Kate Bush, nos recuerda que todos enfrentamos momentos en los que sentimos que hemos fracasado o que las fuerzas ya se nos agotaron.
5: Sin embargo, también nos dice que siempre vale la pena resistir un poco más. A veces la diferencia entre rendirse y seguir adelante está en escuchar una voz que simplemente nos diga: no te des por vencido.

0: Empresa CRL impulsa su modernización con apoyo estratégico del Infocop.
1: COPE Brisa CRL, ubicada en Las Brisas de Zarcero, avanza con paso firme hacia la modernización de sus operaciones y el fortalecimiento de su posicionamiento en el mercado, mediante un plan ambicioso de desarrollo que contempla mejoras tecnológicas, diversificación productiva y una visión estratégica de largo plazo.
0: Actualmente, COPE Brisa desarrolla proyectos como un supermercado, un almacén de agroinsumos, una abonera, un invernadero y servicios de crédito para sus asociados. Trabaja en la modernización integral del supermercado La Brisa y en la automatización total de sus invernaderos, incorporando modernos sistemas de riego tanto para agua como para aplicación de insumos, lo que permitirá optimizar tiempos y mejorar la eficiencia operativa.
1: En este proceso, el Infocop ha brindado acompañamiento a la cooperativa en el desarrollo del plan estratégico a través del Departamento de Asistencia Técnica, apoyando la definición del rumbo institucional a largo plazo y el fortalecimiento de la gestión en sus distintas áreas.
0: Dentro de los proyectos a mediano plazo de COPE Brisas, destaca la creación de una planta de lácteos, iniciativa estratégica que busca fortalecer la producción nacional y generar mayor valor agregado para el sector cooperativo. Escuchemos a Silvia Rodríguez Álvarez, gerente de COPE Brisas RL.
2: En la planta de lácteos tenemos un megaproyecto que no va a ser solo el 2026, sino que es a mediano plazo. Estamos realizando un plan maestro para empezar poco a poco a crear una nueva planta de lácteos. Necesitamos más espacio, crear nuevos productos, nuevas líneas de productos, y estaremos trabajando por lo menos los próximos 3 a 4 años en una nueva planta de lácteos para COPE Brisas.
1: Después de la pausa comercial, continuamos con otro tema de interés en Panorama.
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1: 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Continuamos con más de Panorama.
2: En el Reino Unido, más de 100 millonarios firmaron una carta abierta dirigida al nuevo primer ministro para pedir algo poco habitual, que les aumenten los impuestos.
3: Así es. Agrupados en la organización Millonarios Patrióticos del Reino Unido, esas personas sostienen que quienes poseen grandes fortunas pueden y deben aportar más para fortalecer los servicios públicos y así reducir la desigualdad. Incluso proponen un impuesto del 2% para patrimonios superiores a los 10 millones de libras, asegurando que así podrían generar miles de millones de libras al año para financiar áreas como salud, educación e infraestructura.
2: Como era de esperar, la propuesta ha generado un intenso debate. Sus defensores afirman que un sistema tributario más justo fortalece la cohesión social y beneficia a toda la economía. Sus críticos, en cambio, advierten que mayores impuestos podrían desalentar la inversión o provocar que algunas grandes fortunas trasladen su residencia a otros países.
3: Más allá de la discusión económica, la iniciativa de Millonarios Patrióticos del Reino Unido deja una pregunta interesante. ¿Hasta dónde debe llegar la responsabilidad de quienes tienen más para contribuir al bienestar colectivo? Algo que hoy también forma parte del debate en muchas otras democracias.
2: El proyecto del nuevo tren para la gran área metropolitana nació durante la administración anterior. Contempla una inversión cercana a los 800 millones de dólares, financiada principalmente mediante un préstamo internacional. La iniciativa busca modernizar el transporte ferroviario, reducir los tiempos de viaje y movilizar alrededor de 100.000 pasajeros diarios entre Alajuela, Heredia, San José y Cartago.
3: Nosotros conversamos con el ingeniero Mario Durán Ortiz, quien es especialista en movilidad urbana y que además integra una comisión en el Colegio de Ingenieros Civiles sobre el proyecto del tren.
2: Don Mario Durán considera que antes de avanzar con las licitaciones, deben analizarse con mayor profundidad varios riesgos técnicos, financieros y operativos del proyecto del tren.
4: Es lo normal que cualquier sistema de rieles de transporte masivo de pasajeros sea el Estado el que cubre esa inversión. Luego viene la parte de operación. Los trenes, por su peso, tienen un costo de operación muy alto. Y entonces, la operación siempre es subsidiada por el Estado, o por la municipalidad, o por la provincia. O sea, de fondos públicos se cubre. En países donde los sistemas son más eficientes, normalmente hay un subsidio de por lo menos el 25-30%, y existen sistemas donde el Estado es más paternalista y cubre hasta el 90%. Entonces, incluso hoy en día, el tren que está operando, el subsidio del Estado, o sea, el MOP le transfiere, o el Ministerio de Hacienda le transfiere a Incofer, en el orden de 13.000 millones de colones al año. Y eso implica que las tarifas que se cobran hoy tienen un subsidio del 80%. Es bien alto. Es importante que la gente sepa, estos son números que dio el propio presidente de Incofer hace un par de años. Mover un pasajero hoy cuesta 3.000 colones. Y la gente está pagando unos 300 colones, otros 600 colones, y el que más paga, paga 700. Entonces, es un subsidio enorme. Y es la razón por la que el tren no opera fuera de las horas pico. Porque fuera de hora pico los trenes no van llenos y entonces se necesitaría un subsidio todavía mucho mayor.
3: Mario Durán indicó que el éxito del tren dependerá de mucho más que construir las vías. Señala que será indispensable definir con claridad el esquema de subsidios, calcular adecuadamente la tarifa, integrar el tren con autobuses y otros medios de transporte, desarrollar estacionamientos en las estaciones periféricas, implementar sistemas modernos de cobro y facilitar que las personas puedan combinar distintos medios de transporte en un mismo viaje.
2: El Colegio de Ingenieros Civiles también advirtió advirtió que si la tarifa resulta demasiado elevada, el tren podría perder competitividad frente al autobús, el automóvil o las plataformas de transporte. En ese escenario, disminuiría la cantidad de usuarios y aumentaría la necesidad de subsidios, poniendo en riesgo la sostenibilidad financiera del sistema.
3: Escuchemos lo que nos dijo Mario Durán sobre este tema.
4: Las personas de bajos ingresos tienen una capacidad de pago muy limitada. Si uno se va a la encuesta de hogares, las personas ubicadas en el 20% de ingreso más bajo, lo que se llama el quintil 1, gastan en el orden de 29,000 colones al mes en transporte, mientras que las personas del quintil o 20% de mayores ingresos gastan 300,000. Pues no es lo mismo que a mí me vaya a subir el costo del tren de 30,000 colones por mes a 50,000 por mes cuando estoy en el nivel de ingresos más bajo. En cambio, para una persona con más ingresos, el golpe no es tan fuerte. Lo que el Colegio de Ingenieros Civiles está llamando la atención es que cuidado con eso, porque lo mismo podría ocurrir con el tren si las tarifas no son módicas. Entonces, si ellos están estimando que el tren va a mover en 2030 100,000 pasajeros, pero las tarifas van a ser muchísimo más altas que las actuales, mucha gente entonces va a buscar otras opciones. Y le pongo el ejemplo concreto, San José Cartago. San José Cartago, usted tiene la opción de venirse en bus. Entonces, hoy en día el tren es un poquito más caro que el bus, pero si el tren casi dobla el precio, por más que sea más rápido, hay gente que o come o se monta en el tren. Entonces, más bien se va a pasar al bus.
2: Otro aspecto señalado es la necesidad de fortalecer la transparencia del proyecto mediante estudios más detallados sobre demanda, costos de operación y proyecciones tarifarias antes de contratar al operador que administrará el servicio.
3: Más allá del debate técnico, existe un consenso sobre un punto fundamental. Costa Rica necesita mejorar su sistema de transporte público. La discusión gira en torno a cómo lograr que esa inversión histórica se traduzca en un servicio eficiente, accesible y financieramente sostenible, capaz de convertirse en una verdadera alternativa para miles de personas que cada día se desplazan por la gran área metropolitana, evitando que una obra de esa magnitud termine sin alcanzar el impacto esperado.
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7: La autonomía universitaria y la rendición de cuentas fortalecen nuestra democracia. En una democracia sólida, el control político constituye una herramienta legítima de la Asamblea Legislativa. Desde el Consejo Nacional de Rectores, respetamos plenamente las competencias constitucionales de ese poder de la República y reconocemos el valor que tiene la fiscalización en la vida democrática. Sin embargo, ese ejercicio debe realizarse con el mismo respeto hacia otro principio igualmente fundamental, la autonomía universitaria, consagrada en los artículos 84 y 85 de nuestra Constitución Política. Las universidades públicas no le tememos al escrutinio. Nuestro compromiso ha sido y seguirá siendo con la legalidad, la transparencia, la eficiencia en el uso de los recursos públicos y la rendición de cuentas ante toda la ciudadanía. Por ello, consideramos importante recordar que la educación superior estatal no opera al margen de los mecanismos de control establecidos por el ordenamiento jurídico costarricense. Cada año, las universidades presentan múltiples informes presupuestarios y de gestión ante la Contraloría General de la República. Además, nuestras instituciones cuentan con auditorías internas y están sujetas a auditorías especiales, así como lo determina el órgano contralor. Los recursos provenientes del Fondo Especial para la Educación Superior también son evaluados mediante compromisos e indicadores públicos que permiten dar seguimiento al cumplimiento de los objetivos institucionales. Por eso, el análisis sobre la administración de los recursos públicos debe partir de información objetiva, verificable y técnicamente sustentada. Un debate basado en evidencia fortalece la confianza ciudadana y contribuye a la toma de decisiones responsables. Por el contrario, cuando predominan las percepciones sobre los hechos, se corre el riesgo de debilitar instituciones que durante décadas han contribuido al desarrollo del país. La Universidad Pública Costarricense ha sido un motor de movilidad social, investigación científica, innovación tecnológica, desarrollo cultural y formación del talento humano que hoy impulsa la competitividad nacional. Ese aporte ha sido posible gracias a una administración responsable de los recursos públicos y a un compromiso permanente con el interés nacional. Vivimos tiempos en los que Costa Rica enfrenta importantes desafíos económicos, sociales, científicos y tecnológicos. Precisamente por ello, necesitamos fortalecer el diálogo entre las instituciones del Estado y construir acuerdos que permitan responder a esas necesidades con visión de largo plazo. Desde CONARE, reiteramos nuestra total disposición a participar en ese diálogo, a brindar la información que corresponda y a continuar fortaleciendo los mecanismos de transparencia y rendición de cuentas. Lo hacemos con la convicción de que una universidad pública autónoma, transparente y comprometida con la excelencia, no solo beneficia a su comunidad académica, sino que constituye uno de los pilares sobre los cuales se sostiene el desarrollo democrático y el futuro de Costa Rica.
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7: Este fue un comentario de Jorge Herrera Murillo, presidente del Consejo Nacional de Rectores, CONARE.
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14: Su atención, muchísimas gracias. De nuestra parte, que pase una muy bonita mañana.
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Música de Alex Campos para iniciar nuestra programación de la bendición de la mañana acá en los 883 de Colosal FM. 7 de la mañana con 25 minutos, 7:25. ¿Qué tal? ¿Cómo está? Buenos días, ¿cómo amanece? Gracias de verdad por estar disfrutando la programación de Colosal FM. Gracias por decidir iniciar su día de una forma totalmente diferente. Gracias por decidir iniciar su día con música 100% positiva, cargándose de buena vibra, cargándose de la buena vibra que solo le da la bendición de la mañana acá en Colosal FM. Música con mensaje 100% positivo para usted. Nuestro buen amigo Carlos allá desde Pérez Celedón, que dice: Carlitos, muchísimas gracias por su reporte, gracias por hacernos saber que estás disfrutando de la bendición de la mañana acá en Colosal FM. Llega Tony Vega con todo el sabor de la salsa. Se llama Cuestión de Fe. Buenos días, 7:26.

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Música de Os Almirantes. Se llama Loco por tu Amor, acá en la programación de La Bendición de la Mañana por Colosal FM. Que tengas un día maravilloso, lleno de paz, alegría y muchas bendiciones. Saludos para doña Miriam allá desde Palmar Norte. Muchísimas gracias por su reporte, doña Miriam. Buenos días. Esperando también que sea un día de solo cosas buenas para usted y para los suyos, doña Miriam. Voy con más música. A esta hora llega Eric B. Se llama El Día Llegó. Acá en La Bendición de la Mañana por Colosal FM.

días, cada día es una oportunidad para aprovechar las buenas ideas, esperanzas, sueños y vivir la vida. Que tengas un maravilloso miércoles. Muchísimas gracias para Anita, que desde Laurel nos deja este bonito mensaje. Gracias, Anita, por estar siempre pendiente de las diferentes programaciones de Colosal FM. Voy con más música para compartir junto a todos ustedes. Música con mensaje 100% positivo. Esa música que hará que cambies tu forma de pensar, tu forma de ver las cosas. Voy con música a cargo de Hansel Carballo. Se llama La Hija del Rey y la vas a disfrutar acá, en la bendición de la mañana por Colosal FM.

Ansel Carballo se llama la hija del rey acá en la bendición de la mañana por Colosal FM. 7:47, más de sus reportes, más de su música, más de esos temas que usted desea escuchar a esta hora. Dice por acá, ¿qué tal, profe? Buenos días. Acá desde San Vito, muchísimas gracias para todos los buenos amigos allá en la zona alta. Dice que hoy va a ir a observar alguno de los partidos por ahí de la final de fútbol femenino categoría D que se están disputando en el, en el,

Cantón de Cotobruz. Así es que bueno, saludos entonces, que disfruté muchísimo. Los compañeros de Corozal Televisión hoy van a estar desde el Estadio Hamilton Villalobos, allá en la zona alta. Hoy con más música, más éxitos, más de lo mejor de la música, con mensaje 100% positivo. A esta hora llega Dani Berríos a Corozal FM.

Complacía con mucho gusto música de Dani Berríos, 7:51. Yo por acá continúo complaciendo. A esta hora llega música a cargo de Antonio Rodríguez. Se llama Todo se lo debo a él. En la bendición de la mañana por Colosal FM.

Salsita de la Rica, es ahora acá en la bendición de la mañana. Ya vamos llegando a la parte final de nuestro programa para hoy. Lo hago con música a cargo de Danilo Montero. Cantaré de tu amor. Luego de las 8 vengo con Vivencias en Colosal FM.

las 8.

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música de los Bukis para iniciar la programación de Vivencias acá en los 883 de Corozal FM. 8 de la mañana con 11 minutos. ¿Qué tal? ¿Cómo están? Buenos días. Muchísimas gracias por estar disfrutando de nuestra programación. Gracias por estar disfrutando tus vivencias. Inicio con sus reportes de sintonía. Buenos días, Argenis. Damaris Trigueros, póngame una del grupo Manantial. Con muchísimo gusto, Damaris. Voy complaciendo entonces allá hasta la Palmira de Pitier. Música nacional llega a Manantial. Se llama Te Pido Perdón en Vivencias de Colosal FM.

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Música de Braulio, complaciendo con mucho gusto a nuestro buen amigo Teo, que anda por allá en carretera en Pérez Celedón. La más bella herejía, complacida con mucho gusto, reporte de sintonía a través del 8802-3635. Mi buena amiga Patri Castillo, allá desde San Ramón de Río Claro, muchísimas gracias, Patri. Posiblemente Patri a esta hora ha de estar por ahí trabajando en su taller de costura. Y por supuesto, siempre en sintonía de los 883 de Colosal FM. Muchísimas gracias, Patri. Más de sus reportes, 8802-3635. Hola, muy buenos días, bendiciones, muy buena música.

calidad, nos dice por acá Olivier, con muchísimo gusto. Qué dicha saber que disfrutas muchísimo nuestro programa dedicado a lo mejor de la música romántica, 100% en español. Esta es la programación de Vivencias. Rocío Dúrcal también se hace presente con Costumbres en Colosal FM.

de Rocío Dúrcal. Se llama Costumbres, acá en la programación de Vivencias. Lo mejor de la música romántica, 100% en español. Por acá tengo más música y más reportes para compartir junto a todos ustedes. Dice por acá, ¿qué tal?

0: profe. Buenos días.
1: Muchísimas gracias por su reporte. Podrías complacerme con el último beso de Polo, con muchísimo gusto. Saludos entonces para Marita, que por acá nos deja su reporte desde Golfito, desde el Camanance de Arena, donde ríe la pena y suspira el amor. Complaciendo con mucho gusto, Polo, el último beso acá en Vivencias de Colosal FM.

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0: Complacía con mucho gusto, música de Manuela Torres. Acéptame como soy acá en Vivencias de Colosal FM. Voy con más de sus reportes.
1: Buenos días, primo, buenos días. Aquí Campo 3, pase feliz día para ustedes ahí en cabina, para que están en sintonía de Colosal.
0: Eso, Rafita Guevara, el Torito, en sintonía de los 883, muchísimas gracias. Nuestro buen amigo Giovanni JJ, allá desde Bambel, que dice JJ, hoy juega la liga, por cierto, hoy juegan, ¿qué? Dos equipos costarricenses, si no me... ahorita reviso bien la agenda. Lo que sé es que hoy juega la liga a las 8 de la noche. Creo que Saprissa como a las 6, me parece, ahorita reviso. Yo sigo complaciendo con más éxitos. A esta hora llega Ricardo Arjona, así de ilógico, en Vivencias de Colosal FM.

0: 8:44.
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música de Luis Ángel. Un amor que termina así. La programación de Vivencias acá en los 883 de Colosal FM. Muchísimas gracias por todos sus reportes de sintonía. Recuerdo 8802-3635, totalmente habilitado para saludarte y para complacerte. 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Usted sigue en sintonía de los 883 de Colosal FM, si Dios Todopoderoso lo permite. Nos estaremos escuchando nuevamente a partir de las 3 de la tarde en la programación de Tardes Colosal acá en los 883. Pásenla súper bien, cuídense mucho, sigan disfrutando la programación de Colosal FM. Que pasen muy buen día.

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0: 9:30. 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

10 de la mañana con 6 minutos con el tema Cargo de Elefante en esta versión de cumbia. Iniciamos la programación de música 100% tropical en la número 1 con los LFM. ¿Qué tal? Muy, pero muy buenos días. Qué gusto estar por acá en cabina acompañándoles en esta mañana del miércoles. DJ Dina. ¿Cómo están? ¿Cómo están? Esperando, por supuesto, estén súper bien. Esperándola, estén pasando de lo mejor. ¿Cómo están? Bienvenidos a la programación de la número 1 Colosal FM. A partir de ese momento, lo mejor de ritmos en Colosal para complacerle y saludarle con mucho gusto con lo mejor de la música 100% tropical. Cumbia, merengue, bachata y salsa. Vamos a disfrutar de una hora de buena música tropical en este momento. Bueno, por supuesto, le invitamos a que nos dejes tu reporte de sintonía a través del 8802-3635. Cuéntenos cuál canción quieres escuchar, cuál tema tropical quieres escuchar en esta mañana del miércoles. Estamos mitad de semana, miércoles 29 de julio. Háganos su reporte y cuéntenos desde dónde nos escuchas también en esta mañana. Queremos saber desde a dónde estamos llegando, a dónde estamos llegando en esta mañana de hoy miércoles. 8802-3635. Y de hecho que también les tengo por ahí una preguntita ahora que hablamos que desde qué parte de Costa Rica. Bueno, ya les voy a mencionar de qué se trata para que usted, por supuesto, se mantenga en sintonía de Colosal. 10 de la mañana, 8 minutos en el programa de ritmos acá en

Se llama Llorarás en la programación de Ritmos, aquí en la número uno Colosal FM, 10 con 12 minutos. Gracias por estar en sintonía de Colosal. Y bueno, les mencionaba hace dos, tres minutitos atrás de que nos contara usted desde qué parte de nuestro país o incluso fuera de nuestras fronteras nos está escuchando. Porque precisamente en esta mañana les tengo una pequeña trivia en esa hora de programación para usted que está en sintonía de Colosal. Usted que de pronto tiene algunos días de vacaciones por ahí o que tiene planeado irse de vacaciones en las próximas fechas, próximos meses, a disfrutar de los días feriados. Bueno, ya viene el mes de agosto, viene el Día de las Madres, viene 15 de septiembre, días que son feriados para muchos, por ahí pueden haber unas vacaciones. Bueno, escuchen muy bien, a través de Canal 3 de Colosal estoy proyectándoles en este momento la imagen. Porque, ¿qué lugar de Costa Rica recomienda usted visitar? Cuéntenos por acá a través del 8802-3635, ¿qué lugar de nuestro país usted recomienda visitar? Por ejemplo, por acá ya nos dicen... buena amiga María, que ella recomienda Pitier, dice por acá. Estaría bonito ir a conocer por allá en Pitier. Saludos a María Matamoros. Ahí tiene la imagen usted en ese momento. ¿Qué lugar de Costa Rica recomienda usted visitar? Por ejemplo, yo les recomiendo mucho la zona de Alajuela, San Ramón de Alajuela. Demasiado bonito San Ramón de Alajuela. Saludos para todos por allá en Alajuela si nos están escuchando, disfrutando de la programación Colosal. Yo les recomendaría que se den una vueltita allá por San Ramón de Alajuela. Qué bonito San Ramón de Alajuela. Cuénteme usted qué lugar de Costa Rica recomienda usted visitar.

visitar, si de pronto tiene algunas vacaciones por ahí, como les mencionaba, vienen días feriados, días libres. Bueno, háganos su reporte y cuéntenos por acá, nos dejan su reporte. Saludos, dice, hola Dylan, yo recomiendo que vengan a San Marcos de Tarrazú, dice por acá. Oiga, esa zona es bastante fría, ¿verdad? Me parece, he escuchado por ahí que San Marcos de Tarrazú es bastante frío. Bueno, nos vamos para San Marcos de Tarrazú. Saludos a la amistad del 1124 que están en sintonía de Colosal FM. Muchas gracias por formar parte de la programación de Ritmos. Esta mañana con esa pregunta que genera esa intriga, ¿verdad? ¿Será que sí? ¿Será que nos vamos para, por ejemplo, San Marcos de Tarrazú? ¿Será que nos vamos para Pitier, como nos dice nuestra buena amiga María Matamoros? Allá en Palmira de Pitier. Bueno, vamos a continuar con más de la música y por acá sigo leyendo sus mensajes. Ya también nuestra imagen está en nuestro Facebook para que usted nos deje su comentario. 10 de la mañana, 15 minutos, en Ritmos de Colosal.

regalamos el tema a cargo de Nati Natasha junto a Romeo Santos. El tema se llama La Mejor Versión de Mí, acá en Ritmos de Colosal FM. 10 de la mañana con 18 minutos. Y bueno, seguimos preguntándolo a usted en esta mañana de hoy miércoles. Y les vuelvo a mostrar la imagen por acá a través de Canal 3 de Colosal.

0: lugar de Costa Rica recomienda usted visitar? Por acá nos dice nuestra buena amiga Isabel, yo le recomiendo La Fortuna en San Carlos. Qué bonito, he escuchado, sí, la verdad no he nunca ido a San Carlos, pero sí he escuchado que este sector de La Fortuna de San Carlos es lindísimo. Bueno, todo San Carlos en sí. Saludos para Isabel, saludos también para Yamilet, dice hola, yo les recomiendo que visiten las playas de la zona sur. Playa Pavones, Playa Zancudo. Saludos para Yamilet, que está en sintonía de Colosal. Sí, la verdad es que Playa Zancudo en lo personal me gusta mucho. Una playa bastante bonita. Saludos también, dice por acá para usted en cabina. Yo les recomiendo que visiten Santa Cruz en Guanacaste. Qué lindo, sí. Cuénteme usted qué lugar de Costa Rica recomienda usted visitar. Que de pronto tiene por ahí algunos días de vacaciones, vienen días feriados, para que disfrute y bueno, tome algunas ideas por ahí. Si usted no sabe a dónde ir, tiene un tiempito libre, tiene una platita por ahí, bueno, quiere irse de vacaciones un par de días, ya por acá nos han dicho Santa Cruz, Guanacaste, La Fortuna de San Carlos, las playas de la zona sur. Mi buen amigo Roy nos cuenta que se va para Guanacaste. Eso, Roycito, qué manera. Saludos para Roy, va para Guanacaste. Bueno, que le vaya muy bien. Dice por acá, hola, buenos días. Yo les recomiendo visitar Guatuzo. Saludos para Cecilia desde Agua Buena, Guatuzo. Bueno, vámonos para Guatuzo. Saludos, mi buena amiga Cecilia. Gracias por estar en sintonía de Colosal FM. Bueno, les vuelvo a mostrar nuevamente por acá la imagen a través de Canal 3 de Colosal. ¿Qué lugar de Costa Rica recomiendo usted visitar? Cuénteme por acá a través del WhatsApp. Yo que tengo ganas de ir a pasear un día de estos. Bueno, cuéntenos usted qué lugar de Costa Rica recomienda visitar. Y mientras tanto, continuamos con más música. Llega Sergio Vargas con el tema Te Va a Doler. Todo el sabor del merengue en Colosal.
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0: música a cargo de Sergio Vargas. El tema se llama Te va a doler. Risas Colosal FM. 10 de la mañana, 25 minutos. Continuamos con más de Ritmos acá en Colosal FM. Saludos para nuestro buen amigo José, que por acá, bueno, está participando en esta trivia colosal. ¿Qué lugar de Costa Rica nos recomienda visitar? Bueno, por acá José nos dice que en Nauyaca, Playa Naranjo, en el Parque Nacional Santa Rosa, Manzanillo en Limón, el Cerro Chirripó. Diferentes lugares nos envía por acá nuestro buen amigo José. Muchísimas gracias, José. Mientras que tengo curiosidad, si en algún momento de ir al Cerro Chirripó. Sí, prepararse, no sé, ¿cuánto tiempo antes? Un año antes, 6 meses antes, no sé. E ir al Cerro Chirripó sería una aventura bastante bonita. Saludos para mi buen amigo José. Está en sintonía de Colosal. Saludos también, dice por acá, para Oscar. Yo los invito, dice, personalmente a mi casa en Pérez Celedón a tomar cafecito con unas empanaditas con queso, dice. Ah, bueno, saludos, mi buen amigo Oscar. Bueno, nos vamos para Pérez a tomarnos un cafecito por allá en Pérez Celedón. Y, por supuesto, escuchando Colosal FM. Muchísimas gracias para Oscar, que está en sintonía de Colosal FM en esta mañana de hoy, miércoles, mitad de semana. La pregunta que le tenemos: ¿qué lugar de Costa Rica recomienda usted visitar? ¿Es el lugar de nuestro país que usted dice tienen que ir sí o sí ahí a disfrutar de una experiencia, a ver alguna maravilla de nuestro país, por el clima, por algo que hay ahí extraordinario? Bueno, por diferentes motivos o razones, ¿cuál lugar de Costa Rica recomienda usted visitar? Continuamos con más música. Ya venimos a leer más de los mensajitos, más de los comentarios a través de nuestro Facebook. 10 de la mañana, 27 minutos.
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Música a cargo de Orquesta Adolescentes. Este tema se llama Anhelo, acá en Ritmos de Colosal FM. 10:41. 10:41 es la hora en todo el territorio nacional. Saludos para Eric, está en sintonía de Colosal. Eric nos recomienda visitar el sector de Bijagua, allá en Alajuela. Saludos a nuestro buen amigo Eric, para toda la familia. Qué bonito, sí, he escuchado muy cosas buenas allá de Bijagua. Siempre nuestro buen amigo Eric, siempre en sintonía de Colosal. Bueno, nos hace el reporte precisamente allá desde Bijagua, en full sintonía de Colosal. Saludos, dice, para Margarita. Buenos días, yo les recomiendo visitar Playa Conchal. Saludos para Margarita Quintero, que está en full sintonía de Colosal FM. Muchísimas gracias. Dice, hola Dylan, este país es tan lindo, en cualquier parte donde usted vaya será bonito, dice, pero yo le recomiendo ir a Guanacaste. Nuestro buen amigo Rolando en full sintonía de Colosal FM. Bueno, nos vamos para Bijagua, nos vamos para Guanacaste. Mi buen amigo Don Álvaro por acá, dice, yo le recomiendo visitar las cataratas Ecochontales. Esto dicen Chontales de Barú en Pérez Celedón. Bueno, saludos a nuestro buen amigo Álvaro. Voy a buscar por ahí fotografías. Esas cataratas deben ser lindísimas. Mi buen amigo Freddy Rojas también disfrutando de la programación de Ritmos acá en la número 1 Colosal. 10:42. 8802-3635. Solicite usted su canción favorita. Estamos con música 100% tropical en esta mañana del miércoles.

0: llama El Jardinero, música a cargo de Wilfrido Vargas, acá en Ritmos de Colosal FM. Estamos ya 13 minutos de las 11 de la mañana. El programa de música tropical en Colosal FM.
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1: 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Bueno, y presten mucha atención porque les cuento que el Colegio Humanístico Costarricense Campus Coto invita a todos los estudiantes interesados a participar en nuestro proceso de inscripción, el cual se llevará a cabo de la siguiente manera. La primera etapa, se recibirán solicitudes en formato digital del 20 de julio al 18 de septiembre. Hasta el 18 de septiembre de este 2026, usted encontrará el enlace de inscripción en la página de Facebook Colegio Humanístico Costarricense Campus Coto. Esa es la primera etapa. La segunda etapa es Puertas Abiertas. Dará inicio a partir del 6 de agosto. Para mayor información puede comunicarse a los siguientes números de teléfono: 2562-6315, 2562-6304 y 2562-6305. Estamos ya en los últimos 7 minutos de programación. Ya venimos con la parte final de Ritmos aquí en Colosal.

Llegamos de esa manera a la parte final ya de la programación de Ritmos. A partir de las 11 de la mañana, manténgase en sintonía porque continúo con más de la buena música. Y bueno, por acá voy a leer algunos de los mensajitos que nos ingresan también sobre los lugares que usted recomienda visitar. Saludos, dice por acá, desde La Bacar Extreme Golfo, en Golfito. Saludos para Sandra, para Jeffrey, para Lana y para Susan. Están en sintonía de Colosal FM. Por acá nos solicitan un tema, vamos a complacerles con mucho gusto. Música de Chichi Peralta, La Ciguapa, acá en Ritmos de Colosal FM.

las 11:02.

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0: llama Tardes Negras, música a cargo de Tiziano Ferro. Así damos inicio a una hora más de buena música en Colosal FM, 11 de la mañana con 12 minutos. Hasta las 12 del mediodía, lo mejor de la música variada en Colosal FM, tropical, latina y romántica. Estamos para complacerte con muchísimo gusto. Déjeme su reporte por medio del WhatsApp al número que te comunica a cabina.
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0: Con muchísimo gusto les estaré complaciendo y saludando en esta nueva hora de programación. Acá en la número 1, Colosal FM.

0: 11:16. 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

0: Se llama Sin Alma y Sin Corazón en esta versión a cargo de Jesse Uribe. En esta versión de cumbia por acá en Colosal FM. 11 de la mañana, 22 minutos. Saludos para mi buen amigo el Jig Joy. Está en full sintonía de Colosal FM, disfrutando de la buena música por allá desde la zona alta. Desde Río Sereno, me parece que sí, ¿verdad? Mi buen amigo Jig Joy, pura vida. Saludos para ustedes que están en full sintonía de Colosal. Saludos, dice por acá, para Alex. Saludos para Alex, que está en sintonía. Para Gustavo, también disfrutando de la buena música de Colosal FM. Estamos trabajando, dice, en Zambito de Cotobru. Muchísimas gracias a nuestro buen amigo Gustavo. Saludos también para Alex. Ahí dejándonos su reporte de sintonía a través de nuestro WhatsApp, totalmente disponible.
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0: Para que usted forme parte de la programación de la número uno Colosal FM, hoy miércoles, mitad de semana, miércoles 29 de julio, ya casi acabando este séptimo mes del 2026. Estamos ya dos días de finalizar este mes número 7 para ya el sábado de esta semana arrancar con el mes número 8. Qué rápido que va este año, este 2026. Y así de rápido también va la mañana y continuamos con más de la música. Llega Comando Tiburón, este tema se llama Pasado Pisado, acá en Colosal.

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1: La fracción de Pueblo Soberano presentó y aprobó este martes una moción para dar un reconocimiento público a los agentes del organismo de investigación judicial y al Ministerio Público que participaron en el operativo que permitió la captura de Alejandro Arias, alias Diablo. Lo hizo curiosamente luego de rechazar tres mociones de la oposición que apuntaban a eso mismo, con el añadido de reconocer también la labor del OIJ, la Fiscalía y el Poder Judicial en esa detención del criminal más buscado del país. Desde diciembre del año anterior, la auditoría interna de la Caja Costarricense del Seguro Social alertó sobre las deficiencias que encontró en la inspección del nuevo sistema informático sobre gestión de personal. En el informe, el órgano auditor encontró deficiencias y poca capacidad de respuesta a eventuales incidentes que se pudieran materializar. La auditoría advirtió desde ese momento que es impredecible asegurarse de que, una vez desarrollado el sistema, pueda ser utilizado por los funcionarios de la Red Nacional de Recursos Humanos de la institución, a fin de garantizar el pago correcto y oportuno a los funcionarios. Un hombre de aproximadamente 45 años fue localizado sin vida la tarde de este martes dentro de una casa que se incendió en el sector de Cedros de Cañas en la provincia de Guanacaste, según informó el Cuerpo de Bomberos. El incidente ocurrió un kilómetro al sur de la Plaza de Deportes

metros cuadrados. El caso quedó en manos de las autoridades judiciales, mientras el cuerpo de bomberos trabajó de manera coordinada con la fuerza pública y el organismo de investigación judicial. El técnico español de la Liga Deportiva Alajuelense, Ismael Rescalvo, palpita su debut en el Morera Soto, que será este miércoles ante el Celajú a las 8 de la noche. Los rojinegros son los actuales tricampeones de la Copa Centroamericana y ahora buscarán su tetracampeonato en la región. Le informó Natalia Sojo. Si desea conocer más sobre estas noticias o cualquier otra información, puede visitar nuestro sitio web amprensa.com o nuestras redes sociales AM Prensa.

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Sabor de la Salsa, cargo de Orquesta Guayacán. Se llama Oiga, Mire y Vea, acá en la programación de la número 1 Colosal FM, 11 de la mañana con 40 minutos. 20 minutos nos separan ya de las 12 del mediodía. Saludos para nuestra buena amiga Ana, que está en sintonía también de Colosal FM. Saludos, Dylan dice, hola, vamos en ruta, en full sintonía de Colosal, disfrutando de la buena música. Nuestro buen amigo Pedro Capello en carretera en ese momento. Muchísimas gracias a Pedro Capello por su reporte de sintonía y nos cuenta de que va en carretera disfrutando de la programación de la número 1 Colosal FM. Pura vida, Pedrito Capello. Saludos allá en Pérez Celedón en sintonía de Colosal FM. Saludos para Martita en la zona alta. ¿Cómo está mi buena amiga Martita? Feliz miércoles. Muchísimas gracias por estar en sintonía de la número 1 Colosal FM, tropical, latina y romántica, donde solo tenemos éxitos. Y hablando de éxitos, llega Laura Pausini con su versión del tema Mi historia entre tus dedos, acá en la número 1 Colosal.

como yo, música a cargo de Eddie Herrera en Colosal FM. Últimos 9 minutos ya de esa hora de programación, porque recordándoles que a partir de las 12 iniciaremos con el programa de Vuelta a los 90s acá en Colosal, para que usted no se lo pierda. La mejor música de los 90s la escucharás a partir de las 12. En la número 1, Colosal FM, así que le invitamos a que usted se mantenga en sintonía de Colosal FM, disfrutando de la buena música. Llega Daddy Yankee, eso se llama Sonríele acá en Colosal.

0: 12 en punto.
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De esa manera damos inicio al programa de Vuelta a los 90 en la número 1 con los LFM, 12:09 hasta la 1 de la tarde. Lo mejor de la música de los 90 lo escuchas acá en Colosal. A partir de ese momento, de Vuelta a los 90, 8802-3635, la invitación para que usted solicite su canción favorita de los 90. Usted que está almorzando ahí, sabor, aprovecho. Gracias por estar en sintonía de Colosal FM. Hasta la 1 de la tarde, de Vuelta a los 90 en Colosal.

es el tema a cargo de Lisette. Eso se llama Eclipse Total del Amor, gran clásico de la música romántica de los 90s acá en Colosal. 12:14, vamos a la pausa, ya regresamos.

0: 12:14.
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0: Esa es la programación de Vuelta a los 90 en Colosal FM. Gracias por continuar en sintonía. Y teníamos todo el sabor de la salsa a cargo de Luis Enrique. Una noche de copas acá en Colosal FM. Buenas tardes, saludos, dice por acá amigos de Colosal, reportando la sintonía desde Río Segundo de Alajuela. Estamos disfrutando de la buena programación de Colosal, dice por acá, muchísimas gracias. Saludos para Mauri. ¿Qué tal, Mauri? Pura vida. Todo bien, mi hermanazo. Feliz tarde para usted. Gracias por estar en sintonía de Colosal.
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0: En esta tarde soleada, tarde del miércoles en el mediodía, 12:22. Continúo con más de la música, con más de los éxitos de los noventas. Música variada, tropical, latina y romántica de los noventas acá en Colosal FM.

mate con el tema Canchis, Canchis, acá en De Vuelta a los 90 de Colosal, 12:22. Saludos para Gerardo, que está en sintonía de Colosal FM. Muchísimas gracias a nuestro buen amigo Gerardo por su reporte de sintonía en esta tarde, disfrutando de Vuelta a los 90 acá en Colosal FM. Feliz tarde para usted, mi buen amigo Gerardo, siempre en full sintonía de Colosal FM. Estamos en De Vuelta a los 90 con lo mejor de la música de los 90 hasta la 1 de la tarde en Colosal FM.

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Se llama Da la Vuelta, es el tema a cargo de Marc Anthony acá en Colosal FM. Estamos ya en los últimos 20 minutos. 20 minutos nos separan ya de la 1 de la tarde. Ya casi llegando a la parte final de este programa de Vuelta a los 90 acá en Colosal FM. Saludos para Colin, que está en sintonía de Colosal. Saludos también desde Alto Laguna. Saludos para mi esposa Ana Mora. Está en sintonía Nayansi Mora, disfrutando de la programación de Vuelta a los 90 en Colosal FM. Muchas gracias por su reporte de sintonía a esta hora de la tarde, mediodía de hoy, miércoles, mitad de semana en la número 1, Colosal FM.

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Se llama Borrón y Cuenta Nueva, música de los hermanos Rosario, acá en la número uno Colosal FM. Últimos 9 minutos ya de programación acá en Colosal FM. Ahí teníamos ese gran éxito del merengue. Saludos para Jeffrey desde Barrio Los Ángeles de Pérez Celedón, también en sintonía de Colosal FM. Muchísimas gracias, Jeffrey, por su reporte de sintonía. 12:51. Es la hora en todo nuestro territorio nacional. Ya casi finalizando este programa de vuelta a los 90 en la número uno Colosal FM. A continuación llega Ana Gabriel con uno de sus temas íconos, con uno de sus temas principales, sus temas más conocidos. Este se llama ¿Quién como tú? Este tema de 1996. Acá en De Vuelta a los 90 de Colosal FM.

Estamos de esa manera ya terminando el programa de vuelta a los 90 de Colosal FM. A partir de la 1 de la tarde, manténgase en sintonía porque continúo con más de la buena música, con información, con datos por ahí de algunos temitas que tengo para seguirles programando buena música a esa hora de la tarde. 12:55 minutos.

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Se llama Dardos, el tema de Romeo Santos junto a Prince Royce en la programación de Colosal para dar inicio a 60 minutos más cargados de buena música por acá en la número 1 Colosal FM hasta las 3 de la tarde acompañándote en cabina de la número 1. 8802-3635, ese es nuestro WhatsApp al cual puedes solicitar tu canción favorita. Saludos para nuestra buena amiga Ana desde Laurel, que está en sintonía de Colosal FM. Muy buenas tardes, Ana, saludos allá desde Laurel en full sintonía de la programación Colosal. Continúo con más de la música. Llega Shakira con ese tema, se llama Pies Descalzos en Colosal. Sí.

0: Ahí teníamos a Peso Pluma junto a Anita. El tema se llama Bellaqueo, acá en Colosal FM. Saludos para José, pura vida José, que está en full sintonía de Colosal. Por ahí nos deja su reporte, ese gran tema que escuchábamos anteriormente al de Peso Pluma, el de Shakira, Pies Descalzos. Por ahí nos hace su comentario nuestro buen amigo José, de la buena música de Shakira. Bueno, ahora que esta que estábamos escuchando de Peso Pluma junto a Anita, el tema Bellaqueo acá en Colosal FM. Saludos a la amistad del 9389 que están disfrutando también de la programación de Colosal FM. Muchísimas gracias por estar en sintonía de la número uno, Colosal FM.
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0: Es momento de escuchar un gran tema de cumbia. Todo el sabor de la cumbia a cargo de Eric León. Ese tema se llama Menéalo para mí. Acá en la número uno Colosal FM.

escuchamos el tema de Aria Vega junto a Brian Castro. El tema se llama Chévere, acá en la número uno con los Ale FM. Gracias por continuar en sintonía, 1:24 p.m. Saludos al amigo Manuel que está en full sintonía de la programación de Colosal FM. Música variada hasta las 3 de la tarde. Y bueno, de pronto si usted quiere escuchar algún temita en especial, por acá solicítelo a través del WhatsApp 8802-3635 para complacerles con muchísimo gusto. Pero yo les quiero contar de que un día como hoy, pero en 1968, nace en Buenos Aires, Argentina, Guillermo Martín Boneto, mejor conocido como Guille Boneto, fundador y la inconfundible voz de la legendaria banda Los Cafres. ¿Han escuchado, sí, temas de Los Cafres? Bueno, es una de las bandas más representativas del reggae en español, con más de 3 décadas de trayectoria, donde esta banda tiene grandes temas como Tus Ojos, Si el Amor se Cae, o Aire, que es uno de sus temas más conocidos de esta banda argentina. Los Cafres, que fueron formados en 1987 y es una de las primeras bandas en interpretar reggae en español, con un sonido auténtico sin perder la esencia jamaiquina.

Con más de 35 años de trayectoria han infundido profundamente en la escena del reggae de América Latina. Y el día de hoy, su vocero, el artista principal de esta banda, Guille Bonito, está de cumpleaños hoy 29 de julio. Y bueno, para escuchar uno de los temas a cargo de Los Cafres, llega este gran éxito, esa gran canción desde Argentina para todo el mundo. Se llama Aire, acá en la número 1, Colosal FM.

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1: Las exportaciones de bienes continúa mostrando un comportamiento positivo para la economía costarricense. Según datos divulgados por la promotora del comercio exterior, las exportaciones de bienes sumaron 11.722 millones de dólares entre

un crecimiento del 7% respecto al mismo periodo del 2025. Todos los días salen a las carreteras para atender accidentes, regular el tránsito y auxiliar a conductores. Sin embargo, antes de iniciar sus jornadas, aseguran que deben enfrentar otra realidad, trabajar con equipo desgastado y en una delegación con evidentes problemas de infraestructura. La denuncia proviene de 13 oficiales de la Policía de Tránsito destacados de la delegación de Punta Arenas. Los funcionarios aseguran que las botas que utilizan se encuentran completamente deterioradas y que las instalaciones donde laboran presentan humedad, paredes dañadas y problemas de mantenimiento. Un hombre de apellido Ruiz, de 43 años, murió la noche de este martes tras ser atropellado por un vehículo en el sector de San Pedro San José, según informó el organismo de investigación judicial. El incidente fue reportado cerca de las 8:30 de la noche en vía pública. Según las declaraciones del OIJ, el hombre transitaba por el sector cuando, por razones que aún se desconoce, habría invadido la carretera. En este momento fue atropellado por un vehículo que circulaba por la zona. Agentes judiciales se desplazaron al sitio para realizar el levantamiento del cuerpo. El cadáver fue trasladado a la morgue judicial. El caso continúa bajo investigación para determinar las circunstancias exactas del accidente. Comisión Disciplinaria de la Federación Costarricense de Fútbol determinó expulsar por 10 años de toda actividad relacionada con el fútbol al equipo de San Carlos FC debido a la manipulación de partidos. Así lo comunicó la Fede Fútbol mediante un comunicado emitido a todas las ligas y tras una investigación por parte de la Oficialía de Integridad, donde se determinó que hubo 4 partidos amañados durante el 2025. Le informó Natalia Sojo. 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

Para el amigo Carlos Ruiz, que está en sintonía desde Pérez Celedón. Muchísimas gracias a don Carlos por su reporte de sintonía en esta tarde. Tarde soleada, calientísima la tarde por aquí en Ciudad Neyli. Acompañándote en cabina con más de la buena música 100% variada. Cuénteme usted, ¿cuál es el tema que quieres escuchar en esta tarde para complacerle con mucho gusto, para saludarle en esta programación de música 100% variada en la número uno colosal? Continuamos con más de los éxitos. Llega Steve Perry, esto se llama Oh Sherry, acá en Colosal.

Se llama La Mala Música, cargo de Yami Safdie, aquí en Colosal FM. Estamos a 19 minutos ya de las 2 de la tarde. Saludos.

Se llama Sin Miedo a Nada, Alex Ubago, aquí en Colosal. Último 10 minutos ya de programación. Bueno, ya tengo una hora más por aquí en cabina acompañándote hasta las 3 de la tarde. Así que tenemos una horita más para seguirles programando más de la buena música en Colosal FM. Una tarde espectacular, tarde lindísima por acá en Ciudad Neily. ¿Cómo se encuentra la tarde donde usted está en ese momento? Háganos su reporte a través del WhatsApp. Envíenos por ahí una fotografía porque yo les cuento que el clima por acá en Ciudad Neily está, como diríamos nosotros los ticos, está una tarde de verano. Acá en el sur del país, creo que en gran parte de la zona sur, de hecho estoy observando por acá en las diferentes...

diferentes cámaras: Río Claro, Golfito, Naranjo de Laurel, La Cuesta, Ciudad Neily, Agua Buena, Zabalito, Paso Canoas, con mucho, pero mucho, mucho sol. Y bueno, no, hay mucha nubosidad, así que no seré experto en clima, pero pareciera ser una tarde bastante bonita hoy miércoles. Más de la música en Colosal FM.

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Nunca te mentí es el tema a cargo de Rica Arena, por acá en Colosal FM, 12 de la tarde con 12 minutos. Continuamos con más de la programación de éxitos acá en Colosal FM. Saludos a la amistad del 6852 desde Limón, en sintonía de Colosal FM. ¡Qué bueno! Saludos allá desde el Caribe, Caribe. Desde Limón, en full sintonía de la número uno Colosal FM. Muchísimas gracias por estar en sintonía. ¡Qué bonito! Qué bonito por allá, la provincia de Limón en sintonía de Colosal. Hola, muy buenas tardes, saludos, dice por acá. Una maravillosa tarde acá en La Libertad, Gutiérrez Brown, dice. Saludos a la amistad del 2685, vea, oiga, no, pero eso más que una foto, eso parece un cuadro de esos que ponen así de decorativos en la pared. Qué fotografía nos acaban de enviar por acá, qué bonito, saludos allá en las Gutiérrez Brown. En La Libertad de los Gutiérrez Brown. Es que sí, de verdad que la tarde de hoy está espectacular, ¿ves? No solamente lo digo yo, sino lo dicen los oyentes también. Una tarde lindísima en el sur del país. Y bueno, creo que en gran parte del territorio nacional. Tengo más de la música, más de los éxitos hasta las 3 de la tarde. A continuación llega Ryan Castro junto a Capo. El tema se llama La Villa en Colosal FM.

Dile a tu orgullo, música a cargo de Grupo Firme en Colosal FM, 2 de la tarde con 20 minutos. Bueno, quiero recordarles y también mencionarles de que el Colegio Humanístico Costarricense Campus Coto invita a todos los estudiantes interesados a participar en nuestro proceso de inscripción, el cual se llevará a cabo de la siguiente manera. La primera etapa, se recibirán solicitudes en formato digital del 20 de julio al 18 de septiembre del 2026. Encontrará el enlace de inscripción en la página de Facebook Colegio Humanístico Costarricense Campus Coto. La segunda etapa será puertas abiertas, dando inicio a partir del 6 de agosto. 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

Gracias por continuar en sintonía de la programación de Colosal FM. Continuamos con más de la música. A esta hora de la tarde llega el tema de Fer de Maná junto a Dua Lipa. El tema Oye mi amor acá en Colosal.

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gracias por continuar en sintonía de Colosal. Ahí teníamos el tema de Luis Miguel, se llama Suave, acá en la número uno Colosal. 20 minutos nos separan ya de las 3 de la tarde. Ya casi finalizando esa hora de programación. Saludos para doña Katia, que está también en full sintonía de Colosal. Por acá nos comparte su mensaje. Bueno, nos hace saber de que está en sintonía en la tarde de hoy, miércoles, mitad de semana, en la número uno Colosal FM. Saludos para usted, mi buena amiga doña Katia, disfrutando de la buena música. Llega Farruko junto a Renato. Eso se llama Ojos Café en Colosal. Ojos Café.

0: 13 minutos, nos separan de las 3 de la tarde, recordándoles que a partir de las 3 iniciará el programa de Tardes Colosal, por acá en la número 1 Colosal FM, para que usted no se lo pierda a partir de las 3. Lo mejor de la buena música de Tardes Colosal, noticias, información y mucho más. Así que ya casi venimos con la parte final de esta hora de programación. Llega Ricardo Montaner con esta gran balada, música romántica, se llama Solo con un beso. Acá en la número 1 Colosal FM.
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0: Riverside con el tema del choque acá en la número uno Colosal FM. 2:55. De esa manera terminamos esta hora de programación acá en la número uno Colosal. A partir de las 3 de la tarde estará nuestro compañero Arraquenis, el profe, acompañándoles en Tardes Colosal. Que la pasen bien, feliz tarde.
1: DJ Dylan.
0: Feliz miércoles. Saludos.

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Llegó Tardes Colosal, lo mejor de la música de 3 a 5 de la tarde, además de diferentes informaciones. A partir de este momento, 2 horas cargadas de solo éxitos y por supuesto informaciones varias. Les voy a contar que para hoy miércoles tenemos durante esta primera hora de programación lo mejor del reggae old school. Así es que todos por ahí listísimos, todos por ahí preparadísimos para escuchar solo reggae old school durante esta primera hora de programación. Pero para iniciar con esto del reggae old school, para que usted sepa, yo le cuento que bueno, la palabra reggae como tal nace en el año 1968. La primera vez que apareció la palabra en un disco grabado fue en el tema Do the Reggae de la banda Toots and the Metalheads. El significado popular deriva del término jamaiquino reggae reggae, que hace referencia a la ropa desarrapada o a las cosas cotidianas del pueblo, nada como la música de la gente de la calle, algo así. Les cuento que cómo nace la desaceleración de la música. Bueno, les cuento que esto pasó porque en los 50s y 60s, perdón, sonaba el ska, que es un ritmo muy acelerado. Hacia el 66, el clima en Jamaica fue extremadamente caluroso y violento en las calles. En los sound system o discotecas móviles, la gente comenzó

a pedir ritmos más lentos para poder bailar sin fatigarse tanto. De ahí nació el rocksteady, y tras pausar más el ritmo, o el beat como se le conoce también popularmente, surgió el reggae. Lo mejor del reggae old school, además de diferentes datos, diferentes historias para compartir junto a todos ustedes durante esta hora de programación, ya usted claramente también puede ir solicitando su tema. Inicio con eso que es música de China, se llama Jamaican in New York, acá en nuestra programación de Tardes Colosales.

Se llama Jamaican in New York, acá en los 883, para iniciar nuestra tarde de reggae old school. Lo mejor del reggae old school a partir de este momento y hasta las 4 de la tarde. Bueno, yo les cuento que el latido, el heartbeat rhythm o el beat, como se le conoce también popularmente, comenzó en el año 1900, más bien, sí, comenzó como en el año 1963 a hacerse más popular. El beat es un golpe distintivo en la batería, se llama One Drop, popularizado por el legendario baterista Carlton Barrett. Y también eso asemeja los latidos del corazón por minuto, que van de 60 a 80 pulsaciones. Eso es lo que es reggae

old school, porque claramente quienes manejan esos, los beats de las canciones, saben que hay canciones ahora de reggae que llevan unos beats todavía superiores a los 100. Pero el reggae old school lleva el beat de 60 a 80 BPM, para que lo tengan por ahí presente. Si hablamos de reggae old school, para nosotros es simplemente sencillo voltear a ver hacia Panamá, porque ahí se desarrolló una cuna de cantantes de reggae en español buenísimos, y del cual voy a compartir con ustedes la música de uno de ellos. Llega Nando Boom, Enfermo de Amor, acá en Tardes Colosales.

Música a cargo de Nando Boom. Todo el sabor del reggae old school panameño por acá en los 883 de Colosal FM. Todo el sabor de los hermanos panameños por acá en la programación Colosal. ¿Alguna vez, no sé, de pronto se ha tenido la curiosidad de preguntarse por qué tanto artista logró consolidarse en el reggae en español en Panamá? Y eso es súper sencillo. Todo comenzó con la construcción del Canal de Panamá. Miles de trabajadores afrocaribeños de Jamaica y Barbados migraron al país panameño trayendo sus costumbres, su idioma, su música, y allá por los años 70 y 80, en provincias como Colón y la ciudad de Panamá, las familias escuchaban las transmisiones de radio.

radio que llegaban directo desde el Caribe. El fenómeno de los Diablos Rojos, los famosos autobuses de transporte público en Panamá, eran verdaderas discotecas con ruedas. Los choferes competían por tener los altavoces más potentes y sonar los últimos temas traídos de Jamaica. Fue en los Diablos Rojos donde se masificó el género del reggae panameño. Además, les cuento que hubo artistas también como... Préstele muchísima atención, como Chicho Man, considerado por muchos historiadores como el creador de las principales maquetas del reggae romántico en español a principios de los años 80, canciones grabadas en cassette caseros que la gente se pasaba de mano en mano. Y como dato curioso les cuento que si usted lograba colocar uno de esos cassettes con uno de esos famosos Diablos Rojos, ya la pegaba porque la gente la escuchaba en los autobuses y luego quería adquirir el cassette. Le voy a presentar música a cargo de Eddie Loba, se llama Luna, acá en lo mejor del reggae old school en Tardes Colosales.

música de Eddie Loba. Esto es el reggae old school panameño también, pero eso digamos que es un poquito más actual. Esto es complaciendo con muchísimo gusto. Voy a mencionarte cuatro, lo que podrían decir si son los precursores de todo ese movimiento urbano, todos esos precursores del reggae 100%

panameño. De estos cuatro, vas a reconocer tres súper sencillo y súper fácil. El primero de pronto no te va a sonar tanto. Ya te mencioné, bueno, ya ustedes conocen al general, Nando Boom, Renato, y este que es el que les mencioné al principio, Chicho Man, que es que para nosotros es el menos conocido, que pero en realidad por los historiadores es considerado como el creador de las primeras maquetas de reggae panameño. Renato, el hombre de la chica de los ojos café. Renato comenzó en el rock, pero terminó grabando en 1985 una de las primeras producciones formales en acetato del reggae en castellano. Nando Boom, conocido como el padre del dancehall latino, fue el maestro de adaptar ritmos jamaiquinos más pesados como el reggae dembow, por ejemplo de Chava Ranks, el hombre los agarraba y los montaba en español. Y el general es el responsable de internacionalizar el sonido panameño a inicios de los 90s con éxitos globales como Rica y Apretadita, Te Ves Buena o Bud of Kong Kong. Él llevó todo el reggae panameño hasta Nueva York y dio a conocer todo el sabor que se producía en Panamá. Voy con música entonces a cargo de Edgardo Franco. Música a cargo del general, se llama Bud of Kong Kong. En nuestra tarde de tardes colosal acá en Colosal FM.

0: Todos cantamos esa canción, posiblemente hicimos el intento de bailarla alguna vez. Y más de alguno fue en su momento a Paso Canoas a comprar un cassette con música del General. Y hablando del General por acá, no vamos a decir la persona que envió el audio. Solo que me causó gracia porque dijo que ya los tiempos cambiaron. Déjame escucharlo por acá. Ahora sí ya estamos listísimos entonces para sacar este audio al aire.
1: Profe, los tiempos han cambiado, papi. Ya no están tan ricas ni apretaditas.
0: ¿Qué dice, mi estimado? Muchísimas gracias por su reporte. Para seguir, para terminar con esta media hora de programación, les voy a contar que en Panamá también al reggae como tal, al reggae panameño, no se le dice reggae panameño, sino que se le dice plena. ¿Por qué le dicen plena? Ok, en Panamá no solo se le dice reggae a esta época o a este género, se le llama plena, que fue un término que se adaptó localmente entre los intérpretes y DJs para definir el reggae de producción nacional panameño. Luego creció también o se dio por ahí, mi buen amigo que está escuchando, ya iba a decir el nombre, pero no, para no quemarlo. También luego se dio algo que se llamaba, Petroleum Jelly, y es que en los 80s el locutor colonense Nestalí Moreno llamaba a las canciones suaves y románticas del reggae Petroleum, haciendo alusión a la vaselina por ser ritmos suaves y resbalosos para pegar un género. Luego también muchísimas estaciones de radio panameñas crearon sus bloques de reggae old school, romantic style, también como se le dice en estos géneros, como Petroleum Jelly. Vamos cerrando este bloque. No podía faltar claramente dentro del reggae old school panameño. Para cerrar esta hora, música a cargo del Wailan Rookie. Esto se llama Carcelero acá en los 883 de Colosal FM.

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1: Un operativo en Pacuarito de Siquirres permitió el decomiso de más de 5.000 litros de combustible presuntamente extraídos de forma ilegal del polioducto de Recope, así como la detención de 3 sospechosos vinculados con el caso. La investigación se originó luego de que los sistemas de monitoreo de la refinadora costarricense de petróleo detectaran movimientos irregulares en la cercanía del polioducto, lo que alertó a las autoridades sobre una posible toma clandestina. Dolfito, que durante décadas basó su economía en el depósito libre comercial, atraviesa una transformación cuando en 2023 Puerto Jiménez se separó y se convirtió en su propio cantón. La Cámara de Turismo y Comercio del Golfo Dulce decidió responder con una nueva identidad regional, la marca Golfo Dulce. Antes el Golfo Dulce era abrazado solo por Golfito. En ese momento decidimos integrarlo y decidimos hacer la marca Golfo Dulce para integrar los cantones y poder crear esa marca, explicó Luis Diego Quesada, director de Catu Golfo. Desde el 2025, la Cámara trabaja con el ICT para posicionar al Pacífico Sur como destino, con más conexiones aéreas y visibilidad internacional. A 58 años de la erupción del volcán Arenal ocurrida el 29 de julio de 1968, especialistas señalan que el coloso atraviesa un periodo de tranquilidad luego de décadas de intensa actividad volcánica. El vulcanólogo Gino González explicó que la erupción de 1968 marcó un antes y un después en la historia del macizo, que hasta ese momento era conocido como el Cerro Arenal. El especialista agregó que la actividad volcánica provocó una importante caída de ceniza que se extendió hasta Liberia e incluso alcanzó territorio nicaragüense.

general en las ediciones 2023 y 2024. Para muchos equipos, esto sería un registro más que aceptable. Sin embargo, para los tibaseños acostumbrados a pelear por todos los títulos, ese rendimiento se queda corto. Le informó Natalia Sojo. Si desea conocer más sobre estas noticias o cualquier otra información, puede visitar nuestro sitio web amprensa.com o nuestras redes sociales AM Prensa.

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0: Música de UB40. Se llama Falling in Love, tema que no es original de la agrupación UB40, pero ellos también la pegaron y la pegaron durísimo esta canción. Yo continúo con más informaciones, más datos para continuar compartiendo junto a todos ustedes en esta tarde, acá en Tardes Colosal. Y llegamos para conocer, para escuchar, para empaparnos un poquito más del reggae jamaiquino, que es la columna vertebral de la música caribeña moderna. Nacido en los barrios populares de Kingston a finales de los 60, como un movimiento no solo musical, sino cultural, político y hasta espiritual. Para que ustedes vayan teniendo por ahí presente que no es solo reggae, no es solo un ritmo, sino que también abarca muchísimos otros ámbitos sociales. Les comentaba que nació como ska en el año 60, luego fue rocksteady, luego roots reggae en el 68, y en el año de los 70 ya se crea el género reggae como tal. Dígalo, mi estimadísimo señor Odir Serrano. Me decía Odir ahora que hoy juega el futuro campeón nacional de Costa Rica. Les cuento que para el 79 y del 79 al 85, tras la muerte de Bob Marley, el reggae volvió a las pistas de baile en Kingston. Menos misticismo espiritual y más ritmo bailable con letras sobre la vida cotidiana y la fiesta. Hablando de vida cotidiana, hablando de fiesta, antes de escuchar ya luego algo de Bob Marley, vamos con algo de Cootie Ranks. Esto se llama Limb by Limb. Bueno, y antes de eso, tengo por acá más reportes de sintonía.
1: Profe, saludito aquí a toda la gallada, gasotica, todos los duros de peseta. Una tarde soleadita, bonita ahí. Qué buena musiquita ahí, saludos a todos los compañeros de parte Cachetón. Aquí saludos a Valverde, que está cumpliendo años hoy.
0: Eso, Valverde, feliz cumple, que la pase súper bien. Saludos para todos los buenos amigos del grupo gasolinero Gasotica allá en Pérez Celedón. Dice por acá, profe, yo me imagino a mi buena amiga Karencita allá en Pérez, que es la que me hace el reporte, profe, esa música solo recuerdos. Eso, qué bueno, Karencita, de eso se trata. Muchísimas gracias por su reporte. Reportando sintonía desde San Marcos de Tarrazú, complázcame con una de UB40, ya te la programé con muchísimo gusto. El amigo Duarte, eso, Duarte, muchísimas gracias por estar junto a los 883. Tarde caliente en Pérez Celedón, dice por acá Aida, podrías complacerme con Night Nurse o Could You Be Love de Bob Marley, con alguna de esas dos. Aida, dame un toquecito nada más. En este momento voy con música a cargo de Cootie Ranks, se llama Limb by Limb acá en Colosal FM.
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Música de Cutie Ranks. 8802-3635. Saludos, dice por acá. Alegre música para recordar, profe, dice mi buen amigo Olivier, también allá desde Pérez Celedón. Muchísimas gracias, Olivier. Voy a presentarles música de otro artista 100% jamaiquino. Les voy a contar que ese artista se llama Anthony Moses Davis. Nació el 22 de agosto de 1973 en el barrio de Waterhouse en Kingston, Jamaica. Imagínense que es reconocido a nivel mundial con el apodo del Rey del Dancehall o King of Dancehall. Fue un niño prodigio ya que empezó a hacer toasting o a improvisar ritmos, como querrás decirle, desde los 5 años. Y a los 8 años ya comenzó a lanzar sus primeras grabaciones. El hito internacional se da en los años 90 e inicios del 2000. Rompió las fronteras globales del dancehall jamaiquino con mega éxitos mundialmente conocidos como Juan Mai, Girl Dan Sugar y Romy, que es el que te voy a presentar a continuación. Claramente estamos hablando del señor Vinnie Mam. También se hace presente con lo mejor del reggae 100% jamaiquino en este segundo bloque, acá en Tardes Corozal. 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

No podíamos hablar de reggae jamaiquino sin escuchar música de Vinnie Man. ¿Qué dice mi estimado Ronald? Los buenos amigos de Soda El Garrotazo en el mercado municipal también están por ahí inyectadísimos disfrutando este especial de reggae old school. Muchísimas gracias. Voy a aprovechar también para saludar a mi buen amigo el DJ René en Panamá. Saludos, DJ. René por ahí estuvo conversando conmigo un poco hace poco también porque está por ahí monitoreando. Y me estuvimos conversando muchísimo de la gran evolución o toda la historia, porque es una historia riquísima también la del reggae panameño. Voy cerrando esta hora de programación y si no podía dejar de sonar a Vinnie Man dentro del bloque de reggae jamaiquino, simplemente hubiera sido imperdonable, es impensable, hubiera sido inaudito que yo no programara música del señor Bob Marley para cerrar esta hora de programación. Se llama Could You Be Love acá en los 883 de Colosal FM.

0: 4 en punto.
1: Sábado

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1: Les cuento que Inter San Carlos todavía no define la televisora encargada de transmitir sus partidos como local en su estreno en la primera división. A solo 4 días de recibir al campeón nacional Herediano para disputar la segunda fecha del torneo de apertura, el club continúa analizando las distintas posibilidades. Según confirmó la dirigencia norteña, actualmente se encuentran evaluando las opciones debido a que aún no hay decisión. No obstante, el anuncio sobre dónde los aficionados podrán observar los encuentros se conocerá en los próximos días. La UNAFUT no cuenta con una normativa que exija a los clubes transmitir sus partidos. Las decisiones sobre partidos a transmitir y medios para hacerlo es directamente entre club y televisora según el contrato firmado. Inter San Carlos es uno de los nuevos integrantes de la máxima categoría luego de proclamarse campeón de la Liga de Ascenso en la temporada 2025-2026. El conjunto norteño ya disputó su primer compromiso en la fecha inaugural donde cayó 3-1 frente a Cartaginés. Ahora se lista para su estreno como local en el encuentro que disputará el domingo a las 6 en el Estadio Carlos Ugalde frente a los florenses. Más de esas cosas del fútbol costarricense que solo los costarricenses logramos entender. Yo le invito para que usted me deje su reporte de sintonía 8802-3635. Momento para continuar con más música, una programación totalmente variada, además de diferentes informaciones, hasta las 5 de la tarde. Llega todo el sabor de Elvis Crespo. Se llama Luna Llena, acá en Colosal FM.

0: 4 y 15 minutos.
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0: música de Luis Fonsi en nuestra programación de Tardes Colosal. No me doy por vencido. 4:22. Tengo más reportes. Voy escuchando reporte de sintonía a través del 8802-3635 y me voy con este reporte hasta la Palmira de Pitier.
1: Buenas tardes, Argeli. ¿Cómo está, Argeli? ¿Me podía poner una canción de ese bachatero de Golfito? Qué lindo que canta. Bachatea bien, bien, bien, me cuento. ¿Me la podía poner?

0: una de todas las canciones que él tiene, cualquiera. Ah, sí, yo sí apoyo esa música que tiene él, porque él canta muy lindo.
1: Eso, Damaris, muchísimas gracias. Aparte que hay que apoyar lo nacional, pues todavía apoyar mucho más lo regional. En este caso te voy a programar música a cargo de Miguel Castro. El tema se llama Peligrosa. Bachata 100% de la zona sur, bachata 100% con todo el sabor golfiteño, que vas a disfrutar acá en Tardes Colosal por Colosal FM.

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0: Música de Josy Esteban junto a la Patrulla 15, complaciendo con muchísimo gusto. Y sí, por acá la amistad del 9523. Saludos, mi amigo, un abrazo. Josy Esteban, el tiguerón, ya te estaba complaciendo con muchísimo gusto. También complacía a Yorle por ahí. Por ahí Yorle mandó su audio. Me explicó cuál era la canción que quería escuchar, pero me dijo, al aire no, porfa. Y bueno, no te lo programé, pero sí te programé la canción con muchísimo gusto. Buenas tardes, saludos desde Alajuela con destino a Cartago, full sintonía Colosal FM en esa presa, dice por acá. Me complaces con Ricky Martin y Ángeles Azules, se vuelve, dice por acá Mauricio, le saluda con mucho gusto, Mauricio.
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0: Y por supuesto, gracias por estar disfrutando de nuestra programación allá desde Alajuela rumbo hacia Cartago, por ahí va junto a los 883 de Colosal FM. Voy entonces complaciendo en este momento música de Ricky Martin junto a Ángeles Azules. Se llama Vuelve acá en Colosal FM.

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1: Cuatro de la tarde, 49 minutos. Bueno, yo les cuento que en este momento se registró o se está registrando un accidente de tránsito en Campo 3, en la entrada hacia Cañas Gordas. Por ahí un camión pesado contra un carro chocaron. Entonces, por favor, buscar alguna ruta alterna por Bello Oriente. Nos recomiendan por acá nuestros buenos amigos en carretera que nos pasan esa información. Accidente de tránsito en Campo 3, en la entrada de Cañas Gordas. No hay paso en este momento, así es que puede buscar la ruta alterna por Bello Oriente, tanto los carros que vienen hacia Ciudad Neyri como los que van hacia la zona alta. A esta hora llega Capó, se llama ¿Dónde? Acá en Colosal FM.

Música de Carin León, se llama La Chancleta, acá en los 883, ya llegando a la parte final de esta programación de Tardes Colosales. Luego de las 5, regreso con lo mejor de los 70s, 80s, 90s e inicios del 2000. Luego de las 5, vengo con lo mejor de Tardes Colosales. Cierro esta hora con todo el sabor de la salsa. Llega Luis Enrique, se llama Sabes, acá en Colosal FM.

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se me ocurre una mejor forma de ir cerrando la tarde que disfrutando estos éxitos de los 70s, 80s, 90s e inicios del 2000. ¿Qué tal? ¿Cómo están? Bienvenidos a la programación de Clásicos acá en los 883 de Colosal FM. Iniciamos con música de Lenny Kravitz. El tema se llama Again, 8802-3635. Totalmente disponible, totalmente habilitado, al igual que nuestra línea telefónica 2783-3635. Solo tienen que decirnos cuál es ese éxito que desean escuchar a esta hora y yo con mucho gusto se los voy programando. Si este de Lenny Kravitz fue buenísimo, este de Savage Garden es simplemente espectacular también. Truly, Madly, Deeply. Lo mejor de los clásicos acá en los 883 de Colosal FM.

0: Buenas, buenas. Choque en la entrada de Cañas Gordas, fila de cal. Hay que dar la vuelta por Bello Oriente. Choque en la entrada de Cañas Gordas, en la pura curva. Saludos, profe. Feliz tarde.
1: Muchísimas gracias para nuestro buen amigo Marco por esa información. Entonces recuerde que hay un accidente de tránsito, hay un choque en la entrada a Cañas Gordas y usted debe buscar la ruta alterna por Bello Oriente. Gracias Marco por esa información. También al amigo Wilbert por ahí que está disfrutando de los 883. Accidente de tránsito en la entrada a Cañas Gordas. Usted debe buscar la ruta alterna por Bello Oriente. Es así, Marquito, por ahí me corrige. El amigo Kenneth nos dice, profe, una de los Backstreet Boys. Con muchísimo gusto, Kenneth. Vos sabés que con esos éxitos de Backstreet Boys me voy a sentir como que estoy en el cole. Como que estoy en el cole, como que andaba apreciando con el Discman y todo lo demás. Qué buenos tiempos los del cole. Voy complaciendo con muchísimo gusto con música de Backstreet Boys. Música de Backstreet Boys, se llama I Want It That Way, acá en los 883 de Colosal FM.

0: se llama I Want It That Way. Y bueno, si usted es contemporáneo, definitivamente se sintió como en el cole. Qué buena es. Estos compas y los NSYNC tenían un pegue así en esos años. Tengo por acá más reportes.
1: Profe, esta cuestión aquí en PZ está como si estuviéramos en pleno verano. Un solazo que dan ganas de estar allá en la playa, ¿no, Tim? De casualidad tenés por ahí tren al sur, porfa.
0: Muchísimas gracias, mi estimadísimo Teo.
2: Chofer Colosal.
0: Disfrutando de una tarde de diciembre en pleno julio. Muchísimas gracias, Teo, por su reporte de sintonía. Gracias por estar disfrutando de los 883 en nuestra programación de clásicos. Voy con música de Los Prisioneros, rock 100% en español, rock en tu idioma. Se llama Tren al Sur, acá en Colosal FM.

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1: Más de la mitad de los productos analizados para abastecer los comedores escolares registraron precios superiores a los ofrecidos en supermercados del país. 12 de los 23 alimentos comparados presentan costos mayores, pese a tratarse de productos de consumo frecuente destinado al servicio de alimento estudiantil. Una auditoría interna del Ministerio de Educación Pública concluyó que las diferencias de precios se presentan en productos como aceite, azúcar, atún enlatado, garbanzos, harina de trigo y pastas. Las consultas por hepatitis en los servicios de consulta externa de la Caja Costarricense de Seguro Social registraron un aumento del 27% durante el primer semestre del 2026 en comparación con el promedio mensual del año anterior, según un análisis elaborado por la Universidad.

175,33 entre enero y junio del 2026. De mantenerse esta tendencia, se estima que el año podría cerrar con 2.104 personas atendidas, unas 445 más que las registradas en el 2025. La Policía Municipal de Esparza confirmó la detención de un sujeto conocido

las autoridades. La surfista costarricense Rachel Agüero alcanzó su victoria histórica al conquistar la medalla de oro en la modalidad de shortboard femenino durante los Juegos Centroamericanos y del Caribe Santo Domingo 2026, situación que celebró en grande. En un video compartido por el Comité Olímpico, la joven celebró con compañeros de la delegación nacional en República Dominicana. Le informó Natalia Sojo. Si desea conocer más sobre estas noticias o cualquier otra información, puede visitar nuestro sitio web amprensa.com o nuestras redes sociales AM Prensa.

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música de Scorpions. Wind of Change, complacía con muchísimo gusto a mi buen amigo Pedrito Capello allá en Pérez Celedón. Dígalo, Pedrito. Chofer Colosal. Aida Ortiz desde Pérez Celedón, por cierto, también me dice excelente programación, qué buena. Quiero escuchar una canción bien buena de Queen, dice por acá Aida Ortiz. Muchísimas gracias, Aida, por su reporte de sintonía. Gracias por hacernos saber que está disfrutando de nuestra programación. Ya le tengo un tema por acá totalmente listo. Más de sus reportes, 8802-3635. Recuerde que nuestra línea telefónica 2783-3635 también está totalmente habilitada. Damaris Trigueros. Cada quien recuerda esos temas y de pronto, o sea, a todos se nos vienen imágenes diferentes a la mente, pero cada quien las recuerda con muchísima gratitud. Y es que estas canciones te hacen recordar muchísimas cosas pasadas, muchísimas cosas sobre todo de nuestros tiempos de juventud. Y eso es lo agradable de este programa, de pronto disfrutar esas canciones con un fresquito, con un chocolate, una tacita de café. Y no sé, usted escucha una canción y dibuja aquella sonrisa que la gente dice, de algo se ha de estar recordando. Llega Queen a los clásicos de Colosal FM.

0: Ya la tarde va cayendo. Escuchar ese tema es totalmente relajante. Saludos para la amistad del 9863. Nos dice que estaba por ahí preparando medicamentos para la noche en el hospital de Turrialba, con la radio bajito para que nadie se entere. Muchísimas gracias, mi amigo, por estar disfrutando la programación de los 883 de Colosal FM.
1: Argenis Fernández, el profe.
0: Pásenla súper bien, cuídense muchísimo. Si Dios Todopoderoso lo permite, nos estaremos escuchando nuevamente mañana a partir de las 4 de la mañana. Que Dios me los acompañe. Hasta mañana. Buenas tardes.

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